Acabamos de escuchar Are You Gonna Go My Way con Lenny Kravitz y vamos a continuar con más música, oldies y mucho rock and roll. Y esta canción, el líder de Korn, Jonathan Davis, la escribió sintiéndose sofocado por un lado del entretenimiento, porque tiene frases como Something takes a part of me, algo que se lleva una parte de mí, que refleja cómo se sentía al saber que la industria le robaba la pasión y la libertad creativa, exprimiéndolos solo para generar dinero. Uno de los momentos más memorables de esta canción que vamos a escuchar es el beatbox que Davis realiza antes del breakdown instrumental, antes de este puente. Interesante. Jonathan Davis mencionó que esto fue una improvisación pura, inspirada en su amor por el hip hop de la vieja escuela y artistas como Doug y Fresh. Además, para lograr la intensidad vocal, prescindieron de su productor habitual, Ross Robinson, que en su lugar el guitarrista Head experimentó con técnicas de bajo inspiradas en el hip hop para que su guitarra sonara como samples pregrabados. Irónicamente, esta canción se convirtió en un éxito rotundo y llevó a la banda al estrellato mundial y ganaron el premio Grammy a la mejor interpretación de metal en el año 2000. El video musical fue dirigido por Todd McFarlane, el creador de Spawn, y marcó un antes y un después en la cadena de MTV porque mezclaron animación surrealista con acción real, y esto fue siguiendo el recorrido de una bala que atraviesa distintos escenarios. Uno de los mejores videos que pudimos haber visto en MTV. Y vamos a la música. Que continuamos, vamos a escuchar a Korn con esto llamado Freak on the Ledge y regresamos. Esto es El Barco Azul, oldies y mucho, mucho rock and roll.

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Acabamos de escuchar a The Mills con esto llamado Quick Nights of Sidonia. Vamos a escuchar a continuación esta canción que Jack White improvisó esta línea de guitarra y calentaba tocando en el estudio. La tocó con una guitarra acústica y después conectó un pedal octavador y subió el tono para que esta guitarra sonara como un bajo eléctrico. Y la intención inicial de esta canción era guardar este poderoso riff para una canción posible de las películas de James Bond, pero decidió utilizarlo para esta banda llamada The White Stripes. Esta canción tiene el título de un error de la infancia de Jack White, que malinterpretaba el nombre de la organización benéfica Salvation Army, el Ejército de Salvación, y lo llamaba Seven Nation Army. Esta canción aborda la explosión creciente mediática que sufrió la banda y los constantes chismes sobre su vida personal, especialmente sobre los rumores sobre si él y Meg White eran hermanos o pareja. Y la historia ficticia de la canción trata sobre un protagonista que regresa a su ciudad, descubre que sus conocidos hablan a sus espaldas y decide marcharse, y finalmente regresa debido a este inmenso sentido de soledad. Esta canción se convirtió en uno de los más grandes éxitos del siglo XXI y en un fenómeno deportivo y cultural. El canto melódico de la guitarra del riff de ta ta ta ta ta ta ta fue adoptado espontáneamente por muchos aficionados del fútbol en Europa, y a partir del 2006 se convirtió en uno de los himnos más poderosos de los estadios de Europa. Vamos a escuchar a The White Stripes con esto llamado Seven Nation Army y continuamos. Esto es El Barco Azul, oldies y mucho rock and roll aquí en Digital Láser, tu radio amiga.

Vamos a escuchar a Aerosmith con este enorme éxito llamado Dream On. Y continuamos aquí en el Barco Azul, Oldies y mucho, mucho rock and roll.

Estamos llegando casi a la recta final del Barco Azul en esta emisión de miércoles 8 de julio del año 2026. Nos vamos a despedir con Motorhead, con Judas Priest, con Pantera, con Disturbed, y cerramos con algo de épica de esta obra de teatro llamada Cats. Y me despido, yo soy Roberto García y esto fue El Barco Azul, Oldies y mucho, mucho rock and roll desde la ciudad de Toluca. No se despeguen porque se quedan con más programación aquí en Digital Láser. También escuchen 10 en punto de la noche, Desvelados con Nordep Kala y sus calamidades, el aullido más poderoso de la radio por internet. Yo soy Roberto García, que Dios los bendiga. Nos vemos hasta la siguiente.

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1: Hola, mis queridos y amadas desvelados. Sean todos ustedes bienvenidos a Digital Láser, la única que es única en todo. Y aparte que somos tu radio amiga en este ombliguito de semana, día 8 de julio del 2026. Y déjenme comentarles que el día de hoy vamos a estar muy espacial y muy electrónico. Sí, se puede decir espacial y electrónico porque vamos a tener música de John Michel Jarre. Que por cierto, yo tengo una anécdota indirecta con él. Porque allá por el 91, creo que sí fue por el 91, por ahí, que hubo un eclipse de sol aquí en México. Entonces, pues, un amigo y yo, al enterarnos de que iba a venir a tocar a interpretar su música en Teotihuacán, wow, estábamos bien emocionados, es más, estábamos... Nos pusimos a vender nuestros libros. Sí, para tener dinero y poder comprar el boleto de viaje para ir a verlo. Pero de pronto nos llegó la noticia de que ya no iba a venir. ¡Wow! Uno, al no conocer completamente esa noticia, pues nos resentimos, estuvimos decepcionados, pensando de que las autoridades no lo habían dejado venir. Años después, me entero, y ahí está lo interesante, de que no vino porque no pidió permiso. Alguien puede decir, oye, pero de eso se pide permiso mediante un documento, mediante cualquiera manera. No. Él lo declaró personalmente de que no pidió permiso a los dioses de México, a la energía que está en México, porque resulta que ya tenía todo preparado. Ya tenía todos sus instrumentos, su equipo en los barcos, obviamente, para traerlo. Y de pronto, ya en alta mar, se origina una tormenta que hace que sus navíos, se puede decir navíos, barcos, naufragan. Obviamente se van al fondo del mar. Después de ese suceso, se calma todo. Y él comprendió que lo que debía de haber hecho es haber pedido permiso a los dioses. Muy surrealista esta versión. Pero eso me dio pauta desde ese tiempo. Que pues lo primero que tenemos que hacer es agradecer al Señor del Universo que estamos con vida, que estamos existiendo, que somos y estamos en ese planeta, en esta dimensión, en esta vida. Y se los paso al costo de que no nos cuesta nada, al contrario, hay que valorar que tenemos esa oportunidad de coexistir con nuestros prójimos a nivel total, a nivel global en el mundo, y eso genera que uno tenga el hábito de ser agradecido. Y no nada más con el Señor del Universo, sino con todo el mundo. Esté cerca o no esté cerca, esté relacionado a nosotros familiarmente o no, sea compañeros de la escuela, sea compañeros del trabajo, sea compañeros, sea clientes, sea proveedores, sea lo que sea, marchantes, etcétera. Hay que estar agradecido. por tener la oportunidad de conocerlos, porque son lo influyentes que actúan sobre nuestro crecimiento, porque aún a pesar de tener, no sé, 30, 20, 35, 40, 90 años, tenemos una influencia que parte de la convivencia con nuestros prójimos. Alguien pudiera decir, ah, pero si yo ya tengo 95 y yo ya no voy a aprender nada, no voy a cambiar. No, al contrario, cada uno de nosotros cambia a diario, nos volvemos resilientes, ¿sí? Entonces, eso me recordó lo que les estoy comentando, de que el día o la noche de esta noche ombliguera de semanita, del día 8 del... Ah, fíjense, si alguien pudiera interpretar la numerología, pues hoy tenemos una numerología muy interesante. Si alguien tiene por ahí un comentario, me lo puede llegar, me lo puede hacer llegar al 55 83 39 67 07, y les voy a decir por qué, porque hasta ahorita me estoy dando cuenta de que estamos a 8. Sí. Día 8 de julio. Sí. Terminación los 2 8 7 del año 2026, o sea, la numerología debe de tener algo interesante por ahí, porque estamos en una fecha que es 8 7 6. ¡Wow! Algo en especial debe de surgir de esta fecha, ¿no? Yo en lo particular no sé nada de numerología, pero se me hizo interesante. Hasta ahorita me estoy dando cuenta, es 876. ¡Wow! Alguien puede decir, es algo descendente. No, no necesariamente los números tienen que ser descendentes o ascendentes. Simplemente tienen un significado, una fuerza, una energía que está... ¡Wow! Interesante. Bueno, aprovecho también, después de hacer este comentario sobre la numerología, sobre Michel Jarre, que se escribe Jarre, pero se pronuncia Jarre porque la E en francés no se pronuncia. Bueno, entonces les estaba yo comentando que sean ustedes bienvenidos, bienvenidos, a la vez que quiero agradecer a mi querida super... ¿cómo se le puede decir? Super niña, no, super persona, sí, es una, un ser que muy energético, muy empático, muy amoroso, es un ser que, wow, a mí me sorprende cada día que pienso en ella. Cada día que me da la bienvenida a este programa, me desea suerte, me apapacha, y eso es a mí. Quiero agradecerle su presencia, el ser y estar, a mi querida directora Fanny Mendieta, por todas las bendiciones que me brinda con su presencia. Al igual que también quiero agradecerles y dar las gracias a todos mis queridos compañeros. Y pues ya se me había olvidado, por cuestiones de, pues no sé, pero a ese ente, a ese ser que habita en otro planeta y que todas las noches mira el horizonte y se da cuenta que existe un puntito azul en el mismo horizonte, pues a él le quiero enviar mis mejores deseos, un aullido. ¡Au! Otro aullido para todos y cada uno de ustedes. ¡Au! Y estoy también agradecido porque está lloviendo. No, no, no. Ayer llovió un buen. Hoy está lloviendo un buen. Pero tengo la ventaja y tengo la bendición de que el día de hoy sí no fueron afectados los sistemas electrónicos. Sí, o sea que estoy con ustedes, pasándomela a a todo dar. Como yo digo, yo me la paso con ustedes a todas mandarinas. O sea que después del abrazo, los saludos, los apapachos, los aullidos, me la estoy pasando bastante bien. Y es agradable, digo salud, y no porque tenga algo de líquido alcohólico en mi mano, no, es un café. Llegué aquí a Controles, no, perdón, antes de llegar a Controles, llegué a la cabina, chequé si había algo para tomar, porque tengo frío, y me encontré un café para preparar, obviamente el café. Calenté agua, me lo preparé y dije, pues vamos a aullar. Haberme preparado un cafecín. Y después de este cafecín, pues vamos a comenzar la noche, como les dije, dedicada a Jean-Michel Jarre. Y su música, que por cierto, así rápido, bueno, después en otra intervención les voy a comentar lo que yo hacía cuando descubrían a Jean-Michel Jarre. ¿Y cómo dice la portuguesa? Si está por ahí, ¿qué dice? Por ahí, que yo regreso.

Hola, les estaba, mejor dicho, les comenté que este es un artista que tiene, un compositor que tiene mucha relevancia en mi existir, porque cuando lo conocí, conocí su música. Para mí fue algo muy agradable. Y les dije que les iba a comentar que, o mejor dicho, les voy a comentar lo que yo hacía. Recién conocí a este compositor, Jean-Michel Jarre, francés. Pues me gustó mucho su música. Realmente me atrajo de una manera muy... ¿Cómo se puede decir? Potente, pues sí, de una manera muy, muy enigmática. Yo lo que hacía era, llegaba a mi habitación, apagaba todas las luces, bueno, apagaba la luz, ponía, en ese tiempo ponía, me acostaba yo en la cama, ponía la música y pues me dedicaba a escucharla. De una manera haciendo, ¿cómo se puede decir? Regulando la respiración, meditando, y después de escucharlo, wow, me sentía bastante genial, entonces se me hizo un hábito y poco a poco se fue convirtiendo en mi artista preferido. Precisamente el primer acercamiento con él fue mediante su álbum llamado Oxígeno. ¡Wow! Me ponía yo a alucinar. Y lo mejor es que, pues, un ambiente muy espacial en mi mente. ¡Sí! Y por eso yo soy fan de Jean-Michel. Y pues todavía me mueve lo que se dice, me mueve el tapete. Sí, su música es muy especial para mí. Sí. Y pues hoy ad hoc o de a, sí, ad hoc con el clima, con el friecito, con el ambiente. Pues está idóneo escuchar a Jean-Michel Jarre. Y pues vamos a continuar disfrutando de su música. ¡Au! Sintiéndonos espaciales. Y pues también hay que permitir, de vez en diario, dejar que nuestro espíritu. Parte de nuestra energía, no es que se vayan, sino que se recreen mediante esta motivación que al final de cuentas es muy agradable. No, en lo particular me hace sentir muy bien y se las comparto porque quiero que también ustedes se sientan espaciales, se sientan muy bien y tengan una gran, gran energía que poco a poco también se vaya acrecentando y que nos conduzca en forma ascendente hacia los seres celestiales. Realmente, aunque ustedes no lo crean, sí existe, aunque usted no lo crea. Entonces, pues vamos a continuar con Jean-Michel Jarre.

Les agradezco, perdón, pero ya saben, el frío nocturno de este jueves baico dando inicio. Les agradezco, mis queridos y amadas desvelados, el que me hayan acompañado por este viaje espacial con Jean-Michel Jarre y Vangelis. Yo los espero, no se les olvide que mañana los espero a las 10 de la noche aquí en Digital Láser, la número uno en todo, que es tu radio amiga. También los invito a que escuchen a mis queridos compañeros locutores con sus extraordinarios programas dedicados especialmente para ustedes. Agradezco también a mi querida y a mi que no querida, queridísima directora Fanny Mendieta por todo el apoyo y la comprensión y la empatía que tiene para conmigo. Yo en lo particular, le envío a mi querida directora aullidos apapachos, al igual que a ustedes, y nos encontramos, o mejor dicho, nos sintonizamos mañana a las 10 de la noche. Perdón, pero ya saben que el frío de pronto arrecia y ay, la garganta es la que está, se pone a bailar y se pone a requintear y pues sale la ronquera. Pero bueno, todo sea porque el clima está así.

los de este lado del charco, felices sueños, feliz jueves, y a los del otro charco, saltando el charco, les deseo un excelente, mega, super genial y exitoso día. Y mañana nos encontramos, como dice la portuguesa. Si están por ahí, quédense por ahí, que yo hasta el rato regreso.

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0: Hola, hola, hola, ¿qué tal? Muy buenos días a todos. Ya estamos comenzando la Chorrillana Musical. 11 horas de la mañana con cuac, cuac, cuac, 4 minutos, dijo el pato. Un día nubladísimo aquí en Casablanca, se espera lluvia, ¿eh? Bueno, salió como lluvia, Saludando a quienes ya se encuentran en sintonía, agradecer ahí a nuestra amiga Viviana por su gran programa informativo cada mañana desde las 7 hasta las 11 de la mañana. Comenzando con todo el power, no vamos a decir energía porque si no se me va a enojar mi compipa Danilo. Comenzando con todo el power. Hoy se nos vienen varias chorrillanas. Recuerden enviar sus saludos y mensajes. Vamos a decirle a la secretaria, por favor.
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0: Ya le enviamos por ahí saludos a nuestro amigo DJ Chagui, ya que se encuentra en sintonía de la chorrillana. Va a enviar su ingrediente, amigo Chagui, ¿no? Vamos a empezar a acumular por aquí los mensajes ya para que empiecen a llegar. ...17 grados en Casablanca. ¿Qué recuerdo? ¿Se acuerdan ustedes que cantaba esta canción o no? Porque yo no lo recuerdo.

ya por acá llega un mensaje. Oye, empieza, está esperando el programa. Dice, hola Ángel, buenos días. ¿Puedes poner alguna che, por favor? Ya, lo vamos a aguantarlo ahí, que lleguen unos dos temitas o tres temitas más para ir haciendo la churrillana, ¿eh? Mientras tanto yo me estoy poniendo el delantal. No, la mini no, la mini no. Solamente el delantal. Preparando acá ya... La baila, una baila de gitana, sí, para hacer la media churrillana que vamos a hacer hoy día, chiquillos. Tenemos una hora para hacer churrillana. Luego se nos viene nuestro amigo DJ Crack, inyectando energía. Mientras tanto, saludamos a nuestras radios unidas en esta transmisión del día de hoy. No sé por qué encuentro que me sale como... No sé, ¿no? Saludamos a Digital Láser, tu mejor opción en México. 101.3 FM Club en Valparaíso, Viña del Mar, Viña del Mar. Saludos también ahí hasta Placilla, Laguna Verde. ...106.3 FM en el Valle de Casablanca. Saludamos hasta acá a todos nuestros vecinos en Casablanca. Oye, ya está empezando a llegar los mensajes con los ingredientes de la churrillana del día de hoy. Hoy vamos a hacer churrillana... ¿qué nombre le vamos a poner hoy día? Churrillana... ¿Falta mayo? Como que lo pega, ¿eh? 106.7 FM en Radio Caleta Quintay. Ahí le enviamos saludos a todos nuestros y nuestras vecinas. Por ahí anoche me estaban preguntando, Ángel, ¿mañana hay churrillana o no? Porque estuvo más que bueno, estuvo buenísimo el programa. Así que ya estamos ya. Saludamos también a nuestros amigos de Radio Club 22.cl. Por acá me dicen, Ángel, ¿tienen mayonesa? No, no tengo, porque me da acidez. Comenzamos entonces con la chorrillana esta mañana. Nos vamos con mayonesa. Ay, por acá me piden algo de salsa también. Mire, la chorrillana iría con mayonesa y salsa. Podría ser procura, ¿no?

Oye, por acá están mandando hasta teteras con Mati Pan. Estamos fritos por acá, qué bueno, bueno, bueno. Saludos a nuestro amigo compita Danilo. ¡Qué buen tema, lo vamos a encontrarlo!

0: Y hay caguinero también, ¿sí que no?
1: 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Es la cabra en la esquina.
0: Oye, esto se está volviendo loco. Por acá me están pidiendo ahora el símbolo, no te preocupes. Hola Ángel, ¿puedes poner por favor, no te preocupes, el símbolo? La media chorrillana musical de día, chicos.

Oye, así es la chorrillana el día de hoy. Súper rápido. Vais pasando los temas para que alcancemos todos. Por acá me llega otro tema. Me dice: hola, quiero enviar un saludo a la tía Eddie de Caleta Quintay. Ayer la tía Eddie también me pidió un tema, así que hoy día se lo vamos a programar. Ponernos. Programar. Ya para acá me dice: hola Ángel, qué gusto escucharte nuevamente en la radio. Años que no te escuchaba, felicitaciones. Como siempre, desordenado. Oh, qué bueno.

Mira, por acá me llega otro, dice: hola Ángel, gracias por hacernos la mañana más alegre. ¿Podrías poner el torero, por favor? ¿Qué torero? ¿De quién es el torero? ¿De quién es el torero? Ya lo vamos a buscarlo. Nos vamos con el torero en la Chorrillana, música. Oye, aquí no hay mezcla ni que cuadren los temas, ¿eh? Van saliendo como usted lo pide y le vamos echando los ingredientes ahí a la baila de gitano.

Ya por acá nos piden. La vida es un carnaval de Celia Cruz. Hola, hola. También quiero hacer mi aporte a la chorrillana para que quede buenísima del día de hoy. Saludos, Ángel. Quiero el tema La vida es un carnaval. Okidoki. Pues se nos viene la rubia del avión.

Se viene un ingrediente muy bueno para la churrillana. Claro, no puede faltar. ¿Cómo va a comer pura churrillana? Un poquito salada. Eso va a producirse, ¿cierto?

puede ser el tema, mamá, ya, esa ya viene un ratito más. Hay que mejorar la chorrillana para no atorarme. Una cerveza de ráfaga. Claro, hay que ponerle algo, algo bueno, decía por ahí algo, ¿no?

Nos vamos con fiesta también, que por acá nos piden, dicen, hola Ángel, buenos días, que he hecho rellada más buena el día de hoy, quisiera pedir Banda Blanca, Fiesta, ahí vamos con ella. Estuvo bueno los huevos, ¿o no? Hola Ángel, ¿qué tal? Porfa, ¿puedes poner el tema 1, 2, 3? ¿Y de quién es? 1, 2, 3. 1, 2, 3, momia es. ¡Ah!

0: Oye, qué manera de trabajar, parezco un verdadero bufo acá. Este sí que es desorden total.
1: Esto es Desorden Total.
0: Ya por acá me dicen, hola Ángel. Oye, ¿por qué me dicen todo Ángel? Ah, verdad que me llamo Ángel. Ya por acá me dicen, oye, qué buen programa, te felicito. ¿De dónde sacas tantas tonteras para decir? Ahora se te ocurrió la chorrillana, mira la chorrillana. ¿Puedes poner el raga raga, porfa? ¡Qué buen tema el raga raga raga raga raga!

Ya nos vamos con el Raga Raga. Por acá también dice: hola Ángel, porfa, Rafael Acarrat, hay que venir al sur. No, no vayan para el sur, que está lejos para allá.

¿Qué te va? ¿Qué recuerdo, no? ¿Te acuerdas cuando salió el meneíto Bibi? Costaba un mundo encontrar con un chabón, ¿no?

0: Atento, atento, Shaggy.
1: Le quedan 5 minutos con la chica.
0: Ya, vamos a saludar a nuestros auspiciadores rápidamente, si no van a cortar la cola. 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Nos vamos entonces ahora con Rafaela Carra.

Hola Ángel, ¿cómo estás? Te cuento que estoy soltero. Bueno, ¿y a mí qué me importa? Puedes poner el tema soltero, soy soltero, soy soltero. Ahí va para nuestro amigo Vero, soy soltero, ahora estoy soltero.

Ya por acá dice, hola, hola, ¿qué tal? Oye, qué terrible cómo ponen música. Las pasadas que hacen súper rápido. Hay que hacerla rápido, que el programa dura una hora, no vale. Puedes ponerse menea, se menea, se menea, se menea.

0: costeño dice que no hablamos bien, que hablamos mucho, que somos groseros, que somos leperos, que somos mal hablados y que somos flojos. Pero vean el movimiento de cadera que le traemos ahora. Ahí se menea, se menea, se menea, se menea, se menea, se menea, se menea, se menea, se menea, se menea, se menea, la cadera, la cadera, se menea, se menea, la cadera.
1: Ya, chicos, ahí ya venía la, venía la, venía la, venía la. Ahí la tía Eddie, ¿cómo la mueve? Muévala, muévala. Mueve la cadera. Saluda a Sandy también.
0: Se menea, se menea, se menea, se menea, se menea, se menea, se menea, se menea.
1: Saluda a la señora Juana, señora auditora también de Radio Club 21.cl. Ya, bueno, acá nos pidieron este tema y me dicen ojalá que el ángel cante el coro.
2: Le quedan 5 minutos.

0: acá dice, ¿puedes poner el tema a la hora de bailar de Santi Papi? Nos vamos con Santi Papo. Así es, súper rápida la pasada, chiquillo. Para alcanzar a llegar todos los temas. 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Oye, esto es de loco por acá, dicen, hola Ángel, ¿tienes los calzones rotos? Son pesados. Yo no uso calzones, por eso. Oye, es para reírse, ¿verdad? Para acá dice, hola Ángel, ¿tienes los calzones rotos?
1: Con la introducción, con emoción en esta canción, este boom.
0: Pero abajo pone el porón pompero. Ay, cambia la cosa.

Ya por acá dice, hola, hola. De repente me da risa algunos mensajes. Quiero enviarle un saludo a mi señora y dedicarle la canción de Sinergia.

Ya por acá llega otro y dice: hola Ángel, ¿tú sabes lo que le pasó a Lupita o no? No tengo idea. Oye, bueno, te va.

Siamo ragazzi, se... ah, di verità, perché mi preguntai anche lei ha passato Lupita, non vamo con Lupita? 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Nos vamos con la Lupita. Nunca se supo lo que le pasó a Lupita, ¿eh? Anda por ahí que... ¿Quién mató a Marilyn, no?

0: Y por acá llega otro y dice: hola Ángel, te felicito en la manera que manejas el programa. Tengo licencia Z, así que no. Esas pasadas rápidas sin importar si los ritmos cuadran o no, pero te manejan muy bien y muy rápido para programar. Se vieran como corro cuando me quieren pegar, ¿no? Atento, Danilo.
1: Le quedan 5 minutos con la chica.

0: Oye, aquí sí que me jodieron, me viene la vaca lechera. ¿Qué tema es ese? Algo de Fan López, los fans de López. La vaca lechera, la verdad que nunca la he escuchado, ¿eh? Sigamos con el sonidito que esto dice.
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0: Ya para acá me viene el cachurero congelado también. Encontré la vaca lechera, nunca la he escuchado.

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0: Radio Club 22.cl, nos vamos con la vaca lechera. ¿Cuál es esta?

0: Ya por acá llega otro mensaje. El mismo dice: buena, Ángel, la verdad que no creía que tú ponías los temas que uno pide. Pedí este tema porque lo escuché hace mucho tiempo, La Vaca Lechera, y quería ver si de verdad programabas o no. Nos vamos con el congelado, todo el mundo a bailar.
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0: Bien, amigos, así ya terminamos el programa del día de hoy. Gracias por la sintonía. No, esto sigue.

0: congeló. Por aquí viven vasos vacíos para la chorrillana.
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0: Oye, este es mi jefe, ¿eh?
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0: Ah, usted no conoce la historia del jefe mío. Yo trabajo con él. Adivina quién soy.

Ya por acá dice otro ingrediente para la chorrillana, Ángel o algo así como para desordenar el murguero. No sé quién lo canta, pero sé que se llama el murguero. Yo tampoco sé quién lo canta, así que...

0: ya, ahora nos vamos entonces con el murguero. Estaba buscando un tema por ahí que me pidieron medio difícil.
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0: Continuamos con la chorrillana. Venía envuelto loco aquí con los mensajes ya.

Oye, por aquí me pide el tema del kiosquito. Que hace tiempo no lo escuchaba. ¿Se acuerdan ustedes del kiosquito, no? No, el que quemaron allá en Santiago en octubre.

0: ¡Cumbia!
1: Queda muy bueno este tema. No me acuerdo la letra, ¿eh? Oye, nos quedan 13 minutos.
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Buen tema, buen tema. Nos vamos con el de Cachureo. Mueve el pollo, mueve el pollo. Mira. A moverlo, a moverlo.

0: Ya, por acá llega otro mensaje, me dice, hola, hola, buen, excelente, ¿cómo es? Buen, excelente programa, ¿eh?
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0: nos vamos con otro, esta es la de Swing, ahí para nuestro amigo Chagui.
2: Le quedan 5 minutos con la chica.

0: Oye, este ingrediente que voy a hablar chorrillar es bueno, ¿eh? Para dejar todo flop.
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0: No, es medio tema por acá, dice. Hola, hola, ¿podrías poner el rey?

hostia, por acá me estabas pidiendo el tema de, del jugador Valdivia. Yo decía, ¿cuál será? Era este, vos. Pepe, nene. Hola Ángel, ¿qué tal? Buenas tardes, quisiera... Buenas tardes, buenos días todavía, ¿eh? Quisiera pedir el tema grado 13, es que lo tienes, porfa. Ya por acá también me están pidiendo el chillando goma. Ay, me va a faltar hora, ¿no?

Ya, vamos a ver si alcanzamos a lograr los temas que están pidiendo. Ya nos vamos con Chillando Goma.

0: Oye, nos vamos con este tema para la tía Eddie.
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0: Adiós, chicos de mi barrio.
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0: A ver, ya se orillana, ¿eh? Van a andar con una sirena mañana. Ya por acá me vienen. Hola, ¿tienes las pompas? Claro que las tengo, me. Y también los dados de Sanay, los dos tomadas de la mano.

Oye, ya nos quedan como dos temas o tres nomás, nada más. Así que nos sigan pidiendo, nos sigan pidiendo. Bueno, quedan como seis temas ahí sin programar. Les pido la disculpa.

0: Rosiña también por acá la tenía pendiente, ¿eh? Nos vamos con los tres últimos. Nos viene la pompa y luego la Mazziña. 11:56, nos quedan solamente 4 minutos, chiquillos. Esta noche.
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Ya dice, hola Ángel, ¿qué tal? Te felicito por el programa. Buenísimo, nada que decir. ¿Un enredo de música? Parecía pelea de pulpo. Oye, a todo esto, un chiste fume, el chiste de la mañana. Iba caminando por la playa grande en la caleta de Quintay y me encontré con un pulpo. Le dije, hola pulpo, ¿cómo estáis? Y el pulpo me dijo, hola, estoy triste. Y yo le dije, ¿y por qué estáis triste, pulpo? Porque estoy de cumpleaños y nadie me ha saludado. Pucha, pulpito. Así que le di la mano y le dije, feliz cumpleaños, feliz cumpleaños, feliz cumpleaños, feliz cumpleaños, feliz cumpleaños. Joder.

Silvia por acá dice, ¿alguna posibilidad que ponga onda, onda, onda, onda, onda, onda, onda, onda? Atento, atento. Bailarlo, ¿no? Ya una nomás, ¿eh?

0: Ya, con el Onda Onda me comienzo a despedir 11:59. Gracias por la sintonía. Disculpen aquellos temas que quedaron pendientes, Nos despedimos de Radio Digital Láser, tu mejor opción en México, 101.3 FM Club, Valparaíso y Viña del Mar, 106.3 FM del Valle de Casablanca, 106.7 FM en Radio Galeta Quintay, Radio Frecuencia Crack también presente, ya se nos viene inyectando energía junto a nuestro amigo Danilo. Y también despedimos a Radio Club 22.cl, gracias por la sintonía. Oye, la verdad es que fue más que corto el programa, pero fue una hora. Onda, onda.
1: Hola, onda. Onda, onda. Hola, onda. Onda, onda. Hola, onda.
0: Ya por acá me dice: hola, Ángel. Y mi tema va mañana, va mañana. 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
1: ¿Cómo les va? Muy buenas tardes, buenas tardes, buenas tardes, buenas tardes. Ay, que llegué potente hoy día. Ya estamos en vivo y en directo desde Casablanca, quinta región. La tarde simpaticona por toda.

0: pero no hace frío.
1: A tu grupo, amigo. Punto. Punto final.
0: Hola, Carmencita Labrín, ¿cómo le va? Buenas tardes.
1: Venga.
0: Hola, Jimenita desde Valdivia, hola. La Violetita la vi por ahí. Saludo, saludito para Mario Berríos. Hola, Violetita Alarcón.
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0: Rolandito Vargas, ¿cómo le va? Aquí estamos en vivo y en directo desde el Valle de Casablanca. Ya vamos a saludar a los medios que se unen a esta

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A propósito de cachiporra, un saludo para el Bernardino. Ahí en el fondo las rosas. 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

Estamos un poquito antes, pero ya estamos conectados a través de mi página de Facebook, Ricardo Castro Salazar. Estamos en el Facebook de Canal 74 de Placilla. Estamos en la región metropolitana, en la 106.7 FM, Radio Doble Cero. Estamos en la Radio Tropical Chile, en tropical.cl, tropical con K de kilo. Y estamos en mi página de TikTok, arroba RichieCastro255, para que me sigan en TikTok. Por acá, pura buena onda. Chico Romántica, saludos Richie, de la Corpora Tres Montes, ahí estamos, en la 106.3 FM, acá en Casablanca, 106.3 FM. Buena, don Cristian. Muy buenas tardes, don Ricardo, ¿cómo está usted? Espero que tenga una excelente tarde. Oiga, con su mamita, lo estuve esperando el domingo. Le dije al carnicero, hoy día va a venir el amigo de Santiago Wander. Nunca llegó, po. El amigo Moisés desde San Felipe nos

Hola, hoy no se fía, mañana sí. Saludos desde Requinoa. Hola, hola. Hola, señora Lucy. ¿Cómo se escucha ahora? Vero desde Paraguay. Buena, Bernardino. No te voy a escuchar mi hermana, por ahí está mi hermana. Fiesta casa. Mari Pizarro, hola, hola, ¿cómo le va? Puro sol por allá en Guayihuayca, ¿o no? Alegría y diversión, conectados. Allá en la cuarta región, puro sol.

0: saludo a la gente linda del Facebook. Vamos a, hoy no he abierto el Facebook. Ahora sí, ahora sí. Bueno, no hay nadie todavía, así que no hay problema. Metámosle música entonces. Aquí comienza la tarde simpaticona desde el Valle de Casablanca. Les saluda su amigo Ricardo Castro Salazar.
1: Son las 14 horas.
0: Gracias, gracias.
2: En tus oídos.
0: Las 2 de la tarde en puntito.

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Estamos en la linda y hermosa localidad de Quintay. Ahí estamos en la 106.7 FM, Radio Caleta de Quintay. Estamos también

donde hace calores allá en Viapó. Ahí está el amigo gato que nos está viendo por el Facebook. Buenas tardes, don Ricardo. Harto sol por acá. Puro sol por allá. Acá está nublado hoy día en la quinta región, pero no hace frío. Es más,

Ayúdenos a compartir el en vivo por el TikTok. ¿Nos ayudan? Saludo a toda la gente linda, nueva que va pasando por ahí. Los invito a seguirme por acá, pura buena onda nomás.

Queremos llegar a los 10.000 seguidores. Nos faltan 9.000. La Violetita Alarcón se fue. Mi madrina andará en Vicuña.

0: 13:08.
1: Oiga, también estamos en vivo, que no se nos olvide saludar a toda la gente linda que nos escucha en la 101.3 FM en Valparaíso y en Viña del Mar. 101.3 FM Club en Valparaíso y en Viña del Mar. También estamos en Laguna Verde y Placilla, 97.5 FM, Radio Internacional.

Exe, un saludito desde Antofagasta. Hola, ¿cómo está el tiempo por allá? Oye, un saludito para Arturo, para Jano, para el Benja, para el Miguel, para el Jonathan. Ahí los muchachos de Talca. Buena, buena, muchachos. Saludos para ustedes. ¿Qué pasa con Ranguerito? ¿Qué pasa con...

Algo le iba a decir, pero se me olvidó. Ahí apareció Mónica Ramos. Hola, cuñado hermoso y ahijado, ¿cómo está? Bien, bien, ¿cómo está usted? ¿Cómo le fue? ¿Cómo le fue en Vicuña? Matías Serey, hoy se conmemora el día de la bandera de Chile por la batalla de la Concepción. Sí, pues nosotros acá en Casablanca tenemos un héroe de esa batalla, Julio Mon Salamanca.

Hola, señora Nancy. Allá en la séptima región está la señora Nancy Sepúlveda. Esther desde Santa Fe. Desde La Gallereta, provincia de Santa Fe. Hola, ¿cómo le va? Buenas tardes. Allá es una hora más, ¿no es

no se les olvide darle me gusta al en vivo. En el TikTok, perdón, en el Facebook. En el TikTok, si nos ayudan a compartir, a darle tap tap, se los vamos a agradecer. Acá estamos en vivo desde el Valle de Casablanca. Esta es la tarde simpaticona de lunes a viernes de 14 a 17 horas, incluyendo los feriados. Buenas, Jaimito. Saludos para los que están comiendo una rica, un rico sushi burger. Hoy estoy tomando un tecito para bajar.

0: Saludo para la familia de Esma, de Temuco.
1: 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Contento yo su nombre.
0: Con eso mismo, más

Está pegando un poquito el sol a esta hora en Casablanca. En el Facebook vamos a saludar a mi amiga Marilú, que nos está viendo desde Rengo. Hola, aquí estamos de nuevo. ¿Cómo está la tarde en Casablanca? Estaba nubladito y como que se está aclarando un poco. ¿No hace frío por acá? Recuerde que estoy en las mañanas, solo por el TikTok, de 9 a 11 de la mañana. Con canciones románticas, pero solo en el TikTok. Mi amiga Marilú me dice, yo almorzando cazuelita de cerdo, un rico caldito para el frío junto a mi hijo Jorge.

Martina Díaz. Hola, ¿cómo le va? Loretito, y acá en Santiago, ¿está que llueve por allá o no? Acá en la mañana estaba como con pinta lluvia, pero no pasó nada. Y ahora hay un poco de sol. Violetita Alarcón apareció, la perdida. Margarita, ¿qué hizo de almuerzo? Flor Gaona, hola, tanto tiempo sin saber de usted. Ahí desde Loja, Ecuador. Y si me apuro un poco, parece que de ahí era... Parece que de ahí era el... La persona que ganó en un programa Yo Soy de Chilevisión, como el doble de Camilo Sesto. Era de Ecuador y parece que era de por ahí cerca. La Violetita ha estado a ratitos viéndolo y escuchando la radio. ¿Y ahí por qué? A ver. La Violetita le está cocinando al marido y a la hija a esta hora. ¿O la hija anda en el colegio?

Moy el Pituco desde Concepción. ¿Cómo estamos? ¿Cómo está el tiempo por allá? En Tropiconce. Chucaco apareció. Buenas tardes, parientes. Saludos desde el centro de Santiago. Viendo el juramento, nuestra bandera. Margarita hizo unas ricas pantrucas, quedaron para chuparse los deditos. Está en el colegio mi bebé, dice.

0: amiga Marilulce, yo lo vi toda la mañana en TikTok. Muy bueno su programa. Salgo solita en mi perfil y aquí con mi mamita. Ah, en la mañana echa a andar el programa a las 9 y no había conectado los cables. Estuve como 10 minutos guateando. Pero mañana no sucede eso.
1: José

2 de la tarde, 27 minutitos, 2:27. Estamos en vivo en el Valle de Casablanca, 106.3 FM, 106.3 FM, acá en el Valle de Casablanca.

Mónica Ramos me dice, lo voy a estar escuchando. Voy terminando del aseo. ¿Y el almuerzo? ¿Qué pasó con el almuerzo? Violetita Alarcón dice, parece que me está gustando mucho esta radio. Y el locutor...

Margarita dice, anda muy desabrigado. No, es que salió el sol por acá. Y esta es de franela, así que calentita. Hay solcito a esta hora. Está nublado, pero hay solcito. Es lo mismo.

Magdalena, desde Rancagua, lo estoy escuchando. ¡Hola! Estoy haciendo los quehaceres del hogar. ¿Cómo está el tiempo por allá en Rancagua? Déjeme enviar un saludito a don Luis Vázquez Núñez. Ya, ya.

0: Vamos al Facebook. La Arianita Muñoz desde Victoria.
1: Eso de verdad.
0: La Arianita Muñoz, hola Arianita desde Victoria. Hola Ricardito, quiero mandar un saludo a mi sobrina hermosa Maite Silva Santis, que hoy está de cumpleaños. Que sean muchísimos añitos más, que la queremos mucho. Joaquín y su tía Ariana. Muchas felicidades para la Maite Silva Santi, que hoy está de cumpleaños. Muchas felicidades.

La señora Ernestina Ñasco. Hola, Ricardo, ¿cómo estás? La Ornella le da las gracias a todos los que oraron por ella. Salió bien de su operación, qué bueno. Qué buena noticia. Espéreme, que se nos cruzaron los marcianos ahí. Aguánteme. La señora María Elena Osorio. Buenas tardes, don Ricardo, desde el hospital lo estoy escuchando. Que tenga una buena tarde.

En Santiago no está nubladito y mucho y muy feo el día, hace frío. En Rancagua está nublado, anoche llovió con viento, no me diga. Magdalena ahí que nos está comentando. Carmencita Araya de Antofagasta, ¿cómo le va? Buenas tardes, bienvenida. Ahí apareció el maestro carnicero, don Juan Ramón Vera. Buena, don Juan Ramón. Lindo los monos que tenía ayer en la tarde. Lindo los dos monos que tenía ahí en la carnicería ayer. Aromatizante eso.

0: 23 minutitos nos separan ya de las 3 de la tarde. Estamos en vivo desde Casablanca y por todas las plataformas. La tarde simpaticona en esta jornada de día jueves.
1: 14 horas, 37 minutos.
0: Recuerde que estamos de lunes a viernes de 14 a 17 horas.

Alfonso y sus charros. ¿Cómo le va? Buenas tardes. Magdalena dice que está buena la música. Son los temas que me encantan, me está dando sed. Claudito Ibarra. Muy

Checho, frutas y verduras, allá en Maipú, en la región metropolitana, donde Checho. Saludos para un cliente, José Inostroza, al Cuchi Cuchi también. El maestro Ramón dice, una nueva fragancia, ese aroma a chancho. Y el otro, bueno, perfumes tenía. Nosotros estábamos afuerita nomás.

Recuerde que estamos en vivo con la tarde simpaticona. Ayúdenos la gente linda del TikTok. Síganos, denle tap tap, compartan. Se los vamos a agradecer. Vamos que se puede. Llegaremos a los 100. ¿Cuánto tenemos? 90 personas que nos están viendo por el TikTok. Llegaremos a los 100. Si pasamos los 100, me saco la camisa.

0: Mayerlin de Guayaquil. Hola, Katherine Ramírez.
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0: Gracias, Angélica María. A darle tap tap, a compartir, para que lleguemos a los 100. Violetita Alarcón, qué linda esa canción, me fascina. El amigo viajero, desde Gorbea. Estamos en 93 conectados. Vamos a darle tap tap, a compartir. Mayerlin dice: saludito para Cristina, Vanessa. Oiga, amiga Mayerlin, le comento que estoy haciendo un programa con pura música romántica solo por el TikTok, de lunes a viernes, de 9 a 11 de la mañana, hora de Chile. Y ahí, hoy día colocamos, no me acuerdo, alguien que me pueda corroborar. Hoy día parece que colocamos un tema de Brian, ¿o no? Hoy día nos despedimos con un tema de Brian, ¿o no? Así que ahí pueden verme en la mañana. Hola, amigo Rodrigo, don Héctor.

Sí, hoy día tenemos balada de 3 a 4, pero en las mañanas yo estoy solo por el TikTok de 9 a 11 de la mañana, hora de Chile. ¿Qué hora es allá en Guayaquil? Acá faltan 15 minutos.

0: Ah, tenemos Dora.
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0: O sea, sería a las 7 de la mañana de ustedes. De 7 a 9 de la mañana de ustedes. Yo estoy en el TikTok con pura romántica. Pura

¿Cómo es la frase? Si de perdido se trata. Apareció mi amiga Janet de Punta Arena con tanto carnaval por allá. Se acordó de los pobres. Hola, amiga Janet, tanto tiempo. ¿Qué de su vida? ¿Cómo estamos? Saluditos al corral, doña Emilia.

Robinson Cortés desde Ovalle. Juan Ramón Mera le dejó saludos al Willy. A la tarde viene para que le arregle el teléfono.

Oye, hoy día están de santo las Verónicas. Hoy el santoral católico saluda a todas las Verónicas. Laberito de Purranque. Le mandamos un saludito y obviamente...

Oiga, a propósito de R15, saludos ahí para los amigos ahí que están en Melipilla. Al corral Doña Emilia. Un saludito para todos los chiquillos ahí del corral Doña Emilia allá en Melipilla.

0: ¿qué será de Juanito Antonio? Juanito Antonio allá de la cuarta región, más conocido como el R15.
1: Ya con esta me despido, cantándoles de corrido.
0: ¿Estará flaquito, no? ¿O estará gordito?
1: Caballo Prieto R15, por todos muy conocido. El orgullo.
0: Carmencita Labrín, tan pensativo que está usted.
1: Amigo.
0: Hola, Pilar desde Temuco. Carmencita Labrín está enamorado. Saludos para mi amigo Esteban de la comuna de San Pedro. Perdón, de Pedro Aguirre Cerda. Ahí nos escuchan en la 106.7 FM. 106.7 FM.
2: 14 horas, 55 minutos.

Juan Ramón Vélez, ¿qué será del Conejo de los Vázquez? Ayer pasó, por fuera de la carnicería. Erika González, hola amigo, ¿cómo está? Aquí estamos.

Ya se viene el bloque romántico. Y esta es tu cumbia. Se quedó dormida en la mañana, no me diga. Ya mañana tempranito a las 9 estamos de nuevo.

0: Estamos en vivo desde Casablanca y por todas las plataformas. En esta jornada de día jueves 9 de julio. 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

0: La amiga Erika, ¿me puede saludar a mi amorcito Jorge Briones?
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0: Déjeme saludar a la señora María Ponce. Hola, señora María. Hola, Ricardito, ¿cómo está? Quiero saludar a su mamita en el día de hoy. Son las Verónica. Que tenga un lindo día junto a su familia. Un abrazo para ella, cariño. Muchas gracias. Saludito para la señora Berni Barraza. Hola, buenas tardes, cariños. Saludos cariñosos, don Ricardo, que tenga una linda tarde. Gracias, señora Berni. Oiga, a esta hora comienza el bloque romántico. Baladas en español hasta las 4 de la tarde.
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0: Baladas, bajamos las revoluciones. Bajamos las revoluciones, claro que sí. Bajen el acelerador, bájenlo. Es momento de las románticas. Las baladas en español a contar de este momento. Y hasta las 4 de la tarde.

A esta hora estamos en el bloque romántico. Las canciones en español, las baladas en español, sus pedidos musicales. Nuestra amiga Mari Pizarro nos pidió una canción de Maciel.

0: Recordar que a esta hora ustedes programan el bloque romántico, las baladas en español, hasta las 4 de la tarde.
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0: Mi amiga Marilú quiere escuchar.
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0: Quiere escuchar un temita de Rudy La Scala, ¿no es cierto? Vamos a escuchar a Rudy La Scala. Estas son para. Ah, no, mejor no digo nada porque tío TikTok me castiga. Estas canciones van directo al corazón.

0: para Sofía Soto. Saludo para Luchito Contreras. Saludo para el amigo Leoncio. Carmencita Araya quiere escuchar Pingüinos en la cama.
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0: ¿No hará mucho frío?
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0: Jennifer, hola, Jennifer de Santiago. ¿Me puede colocar un temita? El cigarrillo de Ana Gabriel. Ya pues, después de Ricardo Arjona.

Recuerde, a esta hora el bloque romántico. Solo baladas en español hasta las 4 de la tarde. En vivo desde el Valle de Casablanca. 3 de la tarde con 18 minutitos. 3 con 18. Para ser sincero, haría lo mismo. Solo que

0: A esta hora, el bloque romántico Canciones a la Vena. Oiga, y si se trata de canciones románticas, vamos a escuchar a Dorquita Hurtado, que hoy nos habla de un artista nacional. Como todos los días, también conocemos un poquito más de la vida de los artistas en este tipo de canciones, de baladas. Dorquita Hurtado, ¿qué sorpresas no tienes para hoy? Adelante, le escuchamos.
1: Hola amigos y amigas, hoy recordamos a alguien muy especial que tiene que ver con la música popular chilena. El Gorrión de Conchalí, Salo Reyes. Nacido en 1952 en Santiago, desde muy joven mostró su talento y sensibilidad. En 1967 ganó un festival local que marcó el inicio de una carrera que se extendería por más de 5 décadas. Su primer gran éxito fue Una lágrima y un recuerdo, y luego vendrían canciones que se transformaron en himnos: Una lágrima en la garganta, Mi prisionera y la inolvidable versión de Un ramito de violetas. Con ellas, Salo se convirtió en el máximo exponente de la canción Cebolla, ese género intenso y dramático que habla de amores imposibles, de penas y de pasiones profundas. Su apodo, El Gorrión de Conchalí, lo acompañó siempre. Era un símbolo de sus raíces humildes y de su cercanía con el pueblo. En televisión, especialmente en Sábados Gigantes, se ganó el cariño de millones de chilenos que lo vieron no solo como un cantante, sino como un vecino, un amigo, alguien que expresaba mucho lo que sentía. Salo Reyes también fue hombre de familia, fue casado, ¿cierto? Y en el año 1973 siempre destacó la importancia de sus seres queridos. Y aunque enfermó y en momentos muy difíciles de su salud, nunca dejó de cantar ni de estar presente en la memoria colectiva. Falleció en el año 2022, pero su legado sigue vivo. Cada vez que escuchamos sus canciones sentimos que el gorrión aún vuela sobre Chile, recordándonos que la música puede ser un espejo del alma. Amigos, amigos, soy Doc Hurtado y me despido con este homenaje lleno de gratitud hacia el Gorrión de Conchalí.

¿Cuándo va a ir para la casa? Era su frase del gorrión. Oiga, les confieso, bueno, noticias que a nadie le importa. Yo cuando chiquitito iba a cantar a los festivales. El año 83, 80, no, más bien dicho 84, 85. Yo cantaba en los festivales, cantaba una canción de Salo Reyes que se llamaba esa canción Las Horas Tibias. Esta canción cantaba yo cuando era chico, de Salo Reyes. En noticias que a nadie le importa.

0: La Clarita Muga la vi por ahí. Hola, Clarita, ¿cómo le va? Buenas tardes.
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0: Estamos en nuestra sección. A nadie le importa.

0: estamos en el bloque romántico, las baladas en español. Bien trabajando, me dice la Clarita. Nuestro amor será aventurero y loco, como Bonnie and Clyde.
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El amigo Rodrigo, a todos los comensales de Talca, a esta hora llueve, pero tengan mucho cuidado mañana desde las 8 a.m. ¿Qué va a pasar hoy? Chiquillos, no es por asustarlos ni alarmarlos, sobre todo allá en la cuarta región va a llover la próxima semana. Entre viernes y sábado debería llover allá en la cuarta región. La Carmencita Araya, ¿de dónde era Carmencita? Que estuve leyendo que también va a llover por esos lados de allá. ¿De qué parte era la Carmencita? Se me escapó, pero ahí de la cuarta región. Y allá en Guayihuaica también va a llover la próxima semana. Todo indica que vamos a tener lluvia. Aprovechen en la zona central, aprovechen fuera de broma y todo lo demás. Aprovechen de limpiar bien las canaletas. De prepararse, porque todo indica que la próxima semana vamos a tener varios sistemas frontales que traerán lluvia a la zona central. En Canela también va a llover, Carmencita. Por ahí, por el viernes, sábado, por ahí. Bueno, a medida que pasen los días les voy a ir contando.

Estos días ha pasado que ha llovido mucho en pocas horas. Por eso hay que tomar las precauciones. No tomarlo a risa. Rodolfito Torres, le arreglaron las maletas. Hola, amigo Toño. Bienvenido.

Hola Marcelino Salas, desde Pucón, un saludo a mi pareja Carmencita Gloria de Loncoche. Mire qué lindo. Millones de hojas. El amigo Ror, no soy meteorólogo, pero veo el tiempo en la aplicación Windy y se ve bien fuerte el tema. Sí, reitero, no. En estos tiempos va a ser distinto a años anteriores. Ahora, en poco tiempo va a llover mucho. De ahí donde queda la tendalada, pues señora, señor. No es para alarmar ni mucho menos, pero siempre hay que tomar las precauciones del caso.

Es momento de leerles un poema de la poeta Mónica Maris. Déjenme leerle un poema como cada día de la poeta Mónica Maris. El tema titula Mío. Soñé vívidamente que eras mío y en mi casa me trajiste una estrella de mar, muchas concitas de jibia, muchas conchitas de jibia, una tibia bufanda con tu aroma y unas manos hambrientas de siglos a saciarse de todo aquel en mi loma. Te gustaron tanto mis peces en los muros, cuando solo dibujaba tu cuerpo dentro mío. Amaste ver desde la cama el roquerío y ese ruido excitante del oleaje, tan parecido al viaje de mi boca por tu tronco y a tu grito ronco desbordado de rocío. Soñé que tu mirada me llamaba y que hablabas nuestro viejo sofá blanco y que ablandabas nuestro viejo sofá blanco a cada lado de tus ancas en la sólida voz de tu silencio manso. Necesitado de mi pecho que por fin habías anclado y esta vez quemado tus naves por mi lecho, que siempre tuvo tu huella, tu quejido y tu soneto. Quédate quieto, no despiertes, que deseo que la muerte me encuentre aquí, contigo. Yo no concibo vivir en mi nombre, temblando entre tus labios, por tenerme. De nuestra Mónica Mares, desde Valparaíso, Chile.

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1: 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Recuerde que a esta hora estamos en el bloque romántico, solo baladas en español. Hasta las 4 de la tarde. Vamos a escuchar al amigo Toño.
2: ¿Cómo estamos, mi gran amigo? Espero que esté muy bien. Yo voy caminando hacia el pueblo a realizar unas cositas.
1: Buenas.
2: Unos trámites. Vamos a recordar esta canción con Gogo Muñoz y su canción María San Juan. Bueno, la canción trata, o la historia de María San Juan, que le encanta hacer es cantar por la vida. Con ustedes, Gogo Muñoz y su canción María San Juan.
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2: Bien, yo voy caminando hacia el pueblo a realizar unas cositas, unos trámites. Vamos a recordar esta canción con Gogo Muñoz y su canción María San Juan. Bueno, la canción trata, o la historia de María San Juan, que le encanta hacer es cantar por la vida. Con ustedes, Gogo Muñoz y su canción María San Juan, para el bloque romántico de la tarde simpaticona. Saludos, mi gran amigo, cuídese y estamos hechos.

0: Esta es nueva. Póngale mucha atención a la letra de esta canción.
1: Amigo, ¿qué te pasa? ¿Estás llorando? 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

Oye, negra, ¿te puedo hablar? Ya los chicos se han dormido, así que deja el tejido que después te equivocas. Hoy te quiero preguntar por qué motivo las madres amenazan a sus hijos con ese estribillo fijo de ¡ah, cuando venga tu padre! Que tu padre aquí, que tu padre allá. Resulta que al final, al verme llegar a mí, ven entrar a Caín y escapan por todos lados. Y yo que vengo cansado de trabajar todo el día, recibo de bienvenido una lista de acusados. Tú empiezas con tus quejas y yo me tengo que enojar, igual que lo hacía mi padre al escuchar a mi vieja. Entraba al fruncir la ceja apoyando a ese fiscal que en medio del temporal se erigía defensora. Lo mismo que tú ahora, que siempre me dejas mal. Si los perdono, ¿qué ejemplo? ¿Es así como los educas? Si los castigo, ¡eres un bruto que no tiene sentimientos! A mí que llegué contento y no tuve más remedio que poner cara de serio y escuchar tu letanía. A mí que me paso el día pensando en jugar con ellos. Yo sueño en llegar a casa y olvidarme felizmente del trabajo, de la gente y de todo lo que pasa. Los hijos son la esperanza y el porqué de nuestras vidas. Por eso nunca les digas ¡ah, cuando venga tu padre! No quiero encontrar culpables. Quiero encontrar alegría. Que no me pongas de escudo como lo hacía mi madre, que consiguió que mi padre lo imaginara un verdugo. Lo mismo que tú ahora. Él llegaba y te aseguro que se acababan las risas. Y en lugar de una caricia o hablarle como un amigo, lo miraba compungido, presintiendo una paliza. Y el pobre, que me entendía sacudiendo la cabeza, escuchaba con tristeza lo que mi madre le decía. Y que él de sobra sabía. Que con este no se puede, que me pinta las paredes, que me trajo las suelas rotas, que la calle la pelota, que me saca canas verdes. A la cama sin cenar, aburrido me ordenó. Mi madre me consolaba y yo lo culpaba a él. A él que había llegado recién de trabajar cansado y ya le había yo amargado con mis travesuras. Los hijos nunca analizan el sentimiento del padre, porque el brillo de la madre es tan fuerte que lo eclipsa. Solo hacemos justicia cuando nos toca vivir a nosotros su problema. Si mi padre viviera, que recién lo comprendí, porque nunca me dijo lo mucho que me quería. Si hoy yo sé lo mucho que sufría al ver a su hijo enfermo, ¿por qué me miró fijo el primer pantalón largo? Y sé que hasta me habrá besado cuando yo dormía. Hoy que todo lo comprendo, ¿por qué no estás a mi lado? ¿Por qué no estás ahora para besarte bien fuerte, hijo lindo, y ofrecerte mi cariño a toda hora? Besa a tu hijo que llora, pero llora con razón, porque te pide perdón pensando en aquellos días que ciego no veía que eras puro corazón. Déjame, negra, deja que llore. Es tan lindo desahogarse. En fin, veamos qué hacen nuestros futuros señores. Mira esos pantalones. Tápale un poco a la nena. Sí, ya sé, no me digas, hoy se fue a la calle sola.
Acuéstate, rezongona. Mañana será otro día.

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1: 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You're a fantastic.
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